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3: Amigos, bienvenidos a una cita con su destino. En su programa Encuentro con lo Desconocido. A partir de estos momentos, ustedes pueden participar del programa marcando el 09-90-97-3230. Hoy necesitas una ayuda. Hoy quieres solucionar tus problemas económicos. Hoy quieres, sí, hoy quieres solucionar ese problema que tanto, tanto te atormenta. Es la deuda, la que no puedes pagar, la que te llaman todos los días, los que te van a buscar. Y usted muchas veces se tiene que esconder. No puedes dar la cara porque ya no sabes qué decir. El negocio está tan malo. Dejas ahí encargando a tu familia o al empleado y no estás en el negocio porque no sabes qué decir a los que debes dinero. Pero mientras que estás buscando dinero o escondiéndote, esos empleados o tu familia hacen lo que quieren en el negocio. Lo poco o mucho que venden, parte de ellos, te están robando. ¿Sí? Y cuando usted regresa y pregunta cómo ha ido el negocio, malo. Más bien te asusta. Te dirán, han venido tal, han venido a cobrarte, han estado haciendo bulla, que te van a denunciar, que te van a matar, y así te tienen asustado, amigo. Y usted deja ahí su negocio. Ya no te corras más. Ya no te escondas. Yo te ayudo a solucionar el problema. ¿Buscas dinero? Te ayudo a conseguir dinero a un bajo interés. También para levantar ese negocio. Porque si consigues dinero solo para pagar, entonces, ¿cómo devuelves? Hay que levantar ese negocio, esa panadería, esa pulpería, ese restaurante, ese taller, ese minimarket. Usted hoy no sabe qué hacer porque no se vende. Hay mercadería que ha recibido al crédito, no se vende. Tiene buen precio, no se vende. Algo malo te hicieron, porque hace unos meses atrás vendía muy bien, una buena clientela, pero se fueron, cruzaron y dañaron tu negocio. Pero usted todavía está dudando, diciendo, bueno, yo no he hecho mal a nadie, nadie me va a hacer daño, o no creo que exista tanta maldad. No se confíe, porque la maldad existe y se lo puedo demostrar con nombre propio y le puedo decir desde cuándo todo lo sabrá. porque yo lo consulto en la mesa chamánica de América. Hace unos días llegó un señor y me dijo: don Pedro, míreme, quiero que usted me diga todo lo que pasa en mi vida. Entonces comenzamos a barajear las cartas y íbamos echando una a una. ¿Y qué salió? ¿Qué salió? Que su entenada le estaba haciendo daño. Y él me dijo: yo le he criado como una hija, ¿cómo me va a hacer daño? Pero esta carta me indica que usted le faltó el respeto. Usted en varias oportunidades pretendió abusar de ella, y por eso ella se fue de la casa con el enamorado. Ella buscó ayuda porque estaba enferma psicológicamente, traumada de dejar a su madre y no poderle contar a su madre la clase de hombre con quien estaba viviendo. Ella se hizo curar, y donde se hizo curar, ella dijo: quiero que este hombre deje a mi madre, que todo lo malo le caiga encima. Por eso, señor, no solamente tu problema es de dinero, que tu negocio esté en el suelo, sino que sufres incluso de una fuerte debilidad sexual que no te lo va a curar nadie, porque ella con todo ese odio se ha vengado haciéndote una maldad. El hombre, arrepentido, llorando, me dijo: yo quiero pedirle perdón, yo quiero que usted me cure. Y le dije: primeramente, vamos a hacer una mesada para hacerte botar todo lo malo. Y tienes que pedirle perdón, porque si no, espiritualmente, nunca te vas a curar. Amigos míos, ¿cuántos de ustedes dicen: yo no he hecho mal a nadie y nadie me va a hacer daño a mí? Mentira. No te acuerdas. Abandonaste a tus hijos, traicionaste a tu mujer. O usted, señora, usted, a ese buen hombre, a ese buen padre de familia, ¿no?, que cambió, hoy te dejó porque supo que le estabas engañando, que le estabas traicionando, que le estabas robando su dinero. Por eso te dejó. Pero muchos dicen: yo no hago mal a nadie, porque siempre y siempre me enfermo. ¿Por qué los médicos no me pueden curar? No te pueden curar porque ahí hay una maldad de venganza, de odio, de envidia. Y eso hay que retirarlo. Por eso viven cansados, agobiados, débiles, sin dinero, sin amor. Usted necesita ayuda, amigo mío. Solo marque el 09-90-97-3230. Marisol me está escuchando en España y me dice: muchas gracias, don Pedro, porque curamos a su hijo Miguel. Su hijo Miguel era consumidor de droga y estaba tan mal, varias veces incluso estuvo preso. Una madre que sufría mucho, su único hijo, gracias a Dios está sano y está trabajando. La señora Victoria me escucha en Murcia y me dice: muchas gracias, don Pedro. Ayer le enviamos un buen tratamiento. La pobre sufría de fuertes dolores de cerebro. No dormía. Le enviamos unos emplastos, ¿sí?, para que circule bien y oxigene bien su sangre en el cerebro. Le damos un buen preparado. Le hicimos una limpia virtual. Ella hizo una videollamada. Ahora está sana. Ahora no le duele la cabeza. Duerme muy bien. Así cumplimos. Nosotros los chamanes tomamos San Pedro y Ayahuasca poderoso. La señora Alicia está en Nueva York y me dice: muchas gracias, don Pedro. Ella le prestó dinero a su madre, pero no le quería devolver su madre. Su padrastro le llamó un día, le dijo: no te va a devolver. Tu madre te dio la vida. Tu madre te ha ayudado con los estudios. Tú no le puedes cobrar. Pero ella le dijo: son $50,000. Me pidió para que compren el piso. y ahora tengo problemas con mi esposo, porque el dinero también es de él. Él le dijo rotundamente, no te vamos a devolver. Entonces yo le dije, pues va a ver, lo trabajo de noche y lo obligo que mañana te llame y te devuelva tu dinero. Y así lo hicimos, por eso lo agradece. Es que cuando uno toma la ayahuasca y el San Pedro, todo es posible, todo. Hoy, ¿cómo estás? Con el ánimo por los suelos. Todo es negativo, todo es desgracia, todo es maldad. Estás lleno de pesimismo. Estás mal psicológicamente. Yo te ayudo. Yo te ayudo a levantarte. Vamos a grabar ahí en tu subconsciente y en tu mente que sí puedes salir adelante, que sí vas a ganar mucho dinero, que vas a tener todo lo que usted se lo propone. Y si estás enamorado, solo ten la fotografía de esa persona que amas para que te lo pongas en la frente la hora que yo te haga el ritual. Y esa persona piense, te desee, te busque, te llame inmediatamente. ¿Es posible? Sí, y se lo garantizo. Porque tomo el San Pedro y la ayahuasca, amigos míos. Todo se puede. Más comunicaciones. Michelle, contentísimo Michelle. Él recobró su vigor sexual. Él es diabético hace muchos años. Hipertenso. Y la pasaba tan mal. Él se aplica insulina. Está siempre medicándose. Pero no había remedio para su impotencia. Preparamos shumishako poderoso con hierbas afrodisíacas, con el miembro de este animalito que tenemos en cautiverio, bien preparado. Él ha recobrado su vigor sexual. Amigos míos, todo se puede. Vamos a programarlo ahí en tu mente, que sí se puede. Como un imán vamos a traer, pero buenos pensamientos. Hay muchos que tienen miedo, solo piensan en maldad, en venganza, o así es mi destino, así es mi suerte. No es para mí. Yo puedo ayudarle a usted a ser millonario, a tener muchos animales, a tener una hermosa finca, a tener una fábrica, a tener un auto, un camión, un trailer. Yo puedo ayudarle a usted a conseguir dinero y emprender un negocio exitoso. Pero si usted se lo propone, si usted busca ayuda, pero solo se lamenta, solo se queja y no hace nada, nada tienes que perder. Ya perdiste lo que no vas a recuperar nunca, el tiempo. Yo le invito a un ritual. Siente esa curiosidad, porque yo sé que me escuchas hace muchos años. Marca ahora el 09-90-97-3230. 09-90-97-3230. Puedes seguirme en el Facebook, Instagram, TikTok. Búscame como Pedro Guarnizo Oficial. Sofía está en Italia, Sofía, y me dice, don Pedro, dentro de 2 meses le estaré visitando personalmente. Usted me ayudó a que mi novio regrese. Le estoy eternamente agradecida. Qué bueno, Sofía. Vamos a vernos muy pronto. Te espero. Muchas gracias. Sebastián. Sebastián está en Francia. Y me dice, don Pedro, muchas gracias. El hombre también recobró su vigor sexual. Alonso, me está escuchando en el Ecuador. Alonso. Él me escucha en Guayaquil, Alonso. Y me dice gracias. Está ganando dinero y está saliendo de sus deudas. La señora Belén en Quito está escuchando el programa y me dice, don Pedro, muchísimas gracias. Consiguió un buen trabajo. Juliana en Guayaquil. Juliana me dice, don Pedro, muchísimas gracias. Ella tiene un negocio de verduras y frutas y que le va súper bien. Ella viaja a Huaquillas. Trae verduras, trae frutas, todo vende. Contentísimo está. Alexis me está escuchando en el Guabo, provincia del Oro, y me dice, don Pedro, muchísimas gracias. Sí, se viene recuperando. está tomando su remedio, y eso es bueno. Amigos míos que hoy están enfermitos, amigos que no cuentan con dinero o que ya no saben a dónde acudir, solo marque el 09-90-97-3230. Me envía su fotografía, realice una videollamada y te voy a decir todo lo que pasa en tu vida, qué pasa con tu salud. Le voy a decir lo que pasa, lo que no ha visto, ese encefalograma, esa ecografía, esa radiografía, que no encuentran nada. Yo veré qué cosa hay y te lo voy a decir y te lo voy a demostrar. Solo marca el 09-90-97-3230. Felipe de Cayambe, contento, feliz de la vida. Grecia, el amor de su vida. Él la llamaba, le suplicaba, le enviaba regalos y le decía, deme una oportunidad. Le pedía a que regrese, pero ella decía, no, vamos a ser buenos amigos. Yo no te quiero, le decía. Pero él seguía insistiendo. Hasta que un día vino aquí al consultorio de Quito, personalmente. Él es una persona pública muy conocida. 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Emerson me está escuchando en Alausí y me dice, muchas gracias, don Pedro, por haber ayudado a mi hijo Javier. Javier está en los Estados Unidos, hoy trabajando. Hoy no tiene problemas con la ley, con la migra. Él trabaja, hoy gana su dinero. Más comunicaciones. El señor José, José me está escuchando en el norte de Quito. José, puede venir a visitarme aquí, a Quito. Necesitas urgentemente, porque este problema, si no lo solucionas, puedes llegar hasta la cárcel. Julián, me está escuchando Julián en Guamaní. Julián me dice, gracias, don Pedro. Él recobró su vigor sexual. 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

0: música. Quiero enviar el saludo para toda la linda gente que está escuchando y el Valle de los Chicos. ¡Buenos días! Claro, ya son las 6 de la mañana con 11 minutos. Nosotros seguimos en el programa Chicherísimo para toda nuestra linda gente. Hoy feriado, claro, hoy, como siempre, el feriado. Vamos a programarle música hasta las 8 en punto de la mañana. Vaya, súbale, venga.
1: Vamos a bailar bomba.
0: ¿Cómo dice? Y vamos a mover la cinturita. Moviendo la cintura, fantasma.
2: Oiga, muchos de los amigos están en casita descansando, otros ya están alistando maletas para irse de feriado, otros amigos ya están ya retornando del feriado. Estamos lunes 25 de mayo.
0: 25 de mayo, como siempre, programando los éxitos para ustedes, amigos y amigas. Claro, y hemos visto la locura de los amigos en los terminales, y eso es bueno, que vayan, disfruten, aprovechen del feriado. ¡Ey, venga!

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Ya son las 5, ya se quedó con las 5, son las 6 de la mañana con 35 minutos a través de América Estéreo. Gracias a los amigos quienes nos siguen a través de www.americaestereo.com. La buena música para ustedes, para seguir disfrutando. Saludos a todos los grandes amigos quienes se conectan también a través de las redes sociales. Y claro, hoy por hoy, feriado, aquí en el Ecuador, feriado. Nos vamos hasta las 8 con buena música y grandes éxitos. Dale, fantástico. Bye.

0: muy agradecidos con todos los grandes amigos quienes están en sintonía de 104.5 América Estéreo. Recordarles que también a través de www.americastereo.com nos escuchen todo el mundo. Gracias a mi linda gente quienes se conectan a través de las redes sociales de la radio también. Conectados en el TikTok de América Estéreo. Buenos días. Saludos a mis grandes amigos allá en la Ferro. En la Ferroviaria Alta. Buenos días. ¿Cómo estamos? La Loma de Puengasí también dice presente. Escuchando América Estéreo como todos los días. Muy amables, chicos. Gracias. Se les quiere bastante. Un abrazo maravilloso para ustedes. Vamos a ver quién nomás nos escribe, quién nomás nos deja los saludos. Por acá también a través del 098-1498-015. Por favor, inscriba, dice a mi papi, a mi mami, claro, con todo el gusto del mundo. Ya están inscritos. Gracias al Taz Junior también. Hola, Taz. Buenos días. ¿Cómo vamos? Espero que disfrutando de este feriado sensacional. Muy amables. Gracias, chicos. Saluditos, fantasma. Dale, fantasma. Dale, envía saludos, ñaño.
1: En el sector del Valle de los Chillos, para la doctora, para la Chochis en sintonía siempre total. Gracias, gracias por ese apoyo incondicional a todos los amigos, a la familia Oña en el Valle de los Chillos.
0: Por acá también nos escribe Gaffer. Saludos cordiales, Gaby Herrera. Buenos días, ¿cómo vamos? La Chochis también, saluditos, chicos. Buenos días. Oscar Darío, también escuchando la radio. La Ferro presente ya, el enviado de saludita, mi linda gente de la Ferro. Saludos espectaculares. Buenos días, dice Wilmer Caguana desde la Loma de Puengasí. ¿Cómo está mi linda gente allá en la Loma de Puengasí? Buenos días, un abrazo fuerte. Por favor, dice, un saludo desde Irlanda. ¿Qué ha pasado? Dice, allá, bueno, saludos a mi linda gente de Irlanda. Gracias, buenos días, qué lindo. Por favor, un saludito desde Cayambe. A ver, dice, un saludito para la familia Colimba Drango. Buenos días allá, para nuestros amigos allá en Cayambe. Buenos días, saludos para mi hermana, para Jacqueline Chicaiza, en el Valle de los Chillos, en Cotochoa. Saludos, buenos días. A mi linda gente, claro, para Karina Caicedo ya. Señor Karina, por favor, despiértese a hacer el desayuno. Su esposo está con hambre. No, no. ¿Por qué? ¿Por qué hoy, por ser feriado, el esposo no hace el desayuno y le pasa? Claro, le lleva el desayuno a la casa, a la cama, a la señora, claro. Ah, pues no, sería bueno. No, yo sí comparto. Oye, créeme que yo sí comparto, en serio, de preparar el desayuno cuando se tiene tiempo y llevarle al ser amado, al ser querido, a la camita. Sírvase, por favor, un desayuno acompañado.
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0: En serio, le dije. Acompañado de una rosita, claro, de una florcita. Oye, el fantasma no es nada romántico ni detallista hoy. Saludos, saludos a mis grandes amigos allá en San José de Minas. Avelino Sánchez, buenos días. Ya me tocó, dice mi estimado, hacer el desayuno. Vamos, Wilmer, prepara el desayuno con todo el gusto. Saludos desde Conocoto. Dice, me complacen con un set de San Juanitos. Ya le vamos a ubicar música San Juanita también. Saludos, América Estéreo, buenos días. Dice, la excelente inicio de semana y la última del mes. Así es, claro. Hoy feriado, iniciamos una semana y claro, ya la última prácticamente. Vamos ya a dar inicio al mes de junio. ¿Cómo pasa el tiempo? Ya medio año rapidito. El Taz Junior nos dice a full volumen, sintonizando América Estéreo. Erika Alvarado, buenos días. ¿Cómo vamos, Erika? Saludos, un abrazo. Retornando a la capital, nos dice, buenos días, feliz lunes, América. Saludos a Warner Rodríguez en la Villaflora. Buenos días. ¿Cómo está mi gente linda, la Villaflora? ¡Qué gusto! Buenos días, amigos. Saludos para mi esposa Pilar Mera en la Roldós. Hola, mis amigos de la Jaime Roldós. Buenos días. Buenos días, feliz lunes, América Estéreo. Ya le enviamos este saludo. Ya le enviamos este saludo nuevamente. Nos repite, claro. Buenos días. Buenos días, mi querido Ecuador. Buenas tardes desde Madrid. Claro, ya, buenas tardes allá en Madrid. Saludos, un abrazo. Un abrazo maravilloso. Tenga cuidado con ese tráiler, tenga cuidado. Eso. Saludos desde Manabí, 24 de mayo. Sí, qué lindo. Bueno, prácticamente el día de ayer, 24 de mayo, se fundó o se conmemora un año más Bueno, de esto estaremos hablando ya mismo. Y ayer les voy a conocer, claro, prácticamente por qué es el feriado y por qué se lleva a cabo el día de hoy. ¿De acuerdo, chicos? Vamos, mientras tanto, quiero hacerles la cordial invitación. 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Así que usted también tiene que inscribir a mamá y a papá, por favor. Sí, por favor, inscríbalo a mamá y a papá. Saludos desde Madrid, América, dice, para la familia Criollo. Un saludo espectacular. Muchísimas gracias. Eso, vamos, vamos ahí a seguir disfrutando.

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Gracias también por seguirnos a través de www.americaestereo.com. Muy amables, gracias chicos. Saludos para todos ustedes quienes están en sintonía. Como siempre, queremos invitarles a participar o a inscribir a mamá y a papá. Recuerda que se va esa hermosa refrigeradora No Frost, se va una cocina con horno panorámica espectacular. Solamente América Estéreo te entrega premios maravillosos, premios espectaculares. Oiga, pero no, cuidado, cuidado, vaya a hacer lo que hace el fantasma. El fantasma se gana un microondas y adivine dónde va a dejar. Adivine dónde va a dejar el fantasma, se gana un microondas. No, no, no, en serio, en serio. Yo quisiera que si papito, yo quisiera que si papito se gana una cocina, no vaya a dejar al lado donde la vecina. No, no, hágale la entrega a la señora por el día de la madre, una hermosa cocina con horno panorámico espectacular. Vamos habilitando las líneas telefónicas 2904-121, 2904-127. A los amigos que quieran llamarnos en este momento, vamos a inscribir

0: personas que se van inscribiendo. Ahora mismo dice, a ver, mi amiga, dice, buenos días, chicherísimo, saludos desde el condado, de parte de Ubita Viviana, dice. Saluditos, muchísimas gracias por estar conectados a través de 104.5 América Estéreo. A los amigos quienes se van conectando también a través de las redes sociales. ¿Cómo está mi linda gente de España? ¿Cómo estamos en Zaragoza? ¿Cómo está mi linda gente? Qué gusto, buenas tardes. Espero que se encuentren bonito. Aquí en Ecuador son las 7 de la mañana con 26 minutos. 7 de la mañana, 26 minutos. El Fantasma también tiene saludos. ¡Dele, Fantasma, el saludo ahora, dice!
1: Anita Valencia en el sector de... la ecuatoriana en sintonía total también en la lucha de los pobres. Daniel, como siempre, América Estéreo.
0: Excelente.

0: ¿Por qué no? ¿Por qué no? Hacerle partícipe a todos y cada uno de ustedes, nuestros amigos. Vamos habilitando 2904-121, 2904-127. A los amigos quienes deseen inscribirse o inscribir a alguien, háganlo por favor en este preciso momento. Vamos a ver con quién estamos en la línea. Buenos días, América Estéreo. Hola. Hola, buen día.
1: Hola, buenos días.
0: Hola, buenos días. ¿Con quién tenemos el gusto?
1: Hola.
0: Sí, lo escuchamos. Buen día, ¿me escucha?
1: Hola.
0: Hola. Hola. Hola, hola, hola, hola, hola, hola.
1: ¿Puedo escribirme?
0: Claro, nombre y apellido, por favor.
1: A ver. 098.
0: 098.
1: 53.
0: 53, ajá.
1: 38.
0: Ya.
1: 67.
0: Ya.
1: 5. Para mi señora.
0: Nombre y apellido.
1: Fabiola Caiza.
0: Fabiola Caiza, muchísimas gracias, ya estaba participando. Un segundito.
1: 85.
0: 09, 85,
1: 31. 31, 17.
0: 31, 31, 17. Gracias, gracias también, buen día, gracias. Eso, vaya ahí. Y vamos habilitando 2904-121, 2904-127 a los amigos quienes deseen inscribir a mamá, a papá, o inscríbase usted mismo, encantado de la vida. Vamos.

0: Estéreo, buenos días, hola.
1: Aló, buenos días.
0: Hola, buen día, ¿con quién tenemos el gusto?
1: Con Roberto Takuri.
0: Hola, Roberto, buenos días, ¿va a inscribir a alguien o se inscribe usted?
1: A mi mamacita, por favor.
0: A ver, el nombre de la mami, por favor.
1: Carmen Paredes.
0: Carmen Paredes, ¿será el número de teléfono, de favor?
1: El 09.
0: Ajá.
1: 63.
0: Ya.
1: 57.
0: Ya.
1: 2029.
0: Está participando su mami. Gracias, okay, saludos.
1: Saludos a todos.
0: Amén. Bonito día. 2904-121, 2904-127. Vamos a ver con quién estamos en la línea América Estéreo. Buenos días, hola.
2: Hola, buenos días.
0: Hola, buenos días. ¿Con quién tengo el gusto?
2: Buenos días, le saluda la señora Marcia Paredes.
0: ¿Cómo está mi señora Marcia? Qué placer.
2: Muy bien, gracias, escuchándoles a usted.
0: Lindo, muy amable por su audiencia. Cuéntenos, saluditos y la inscripción para quién.
2: Por favor, quiero inscribir a mis dos hermanas.
0: Ajá, ¿cómo se llaman las hermanas? Primero la una.
2: Una se llama Rosa Paredes.
0: Rosa Paredes, el número del teléfono.
2: 099-87-84-382.
0: 38-2. Siguiente nombre.
2: La otra se llama Marta Paredes.
0: Marta Paredes. Ajá, ayúdeme por favor el
2: 099.
0: Ajá.
2: 20, a ver. 009.
0: A ver, respire, respire. Tranquila, no se ponga nerviosa. A ver, el número de teléfono de Marta.
3: Ay, pero qué carácter.
2: Los nervios.
0: Tranquila, tranquila, respire profundo y denos a conocer ya el número. A ver.
2: 096.
0: ¿Ya?
2: 65.
0: ¿Ya?
2: 26. 27.
0: 27. Listo, ya está participando.

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Ya son las 7 de la mañana con 44 minutos, 7 de la mañana 44 minutos, últimos 16 minutos de programa. Yo quiero que usted se quede, no se quede sin participar, inscriba a mamá y a papá, inscríbase usted también por estos premios maravillosos. ¡Todo el mundo participa por una refri Dobros, por una cocina con horno panorámico y usted no se quede fuera!

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1: Perfecto, señoras y señores, llegamos a la parte final del programa. Wow, un programa espectacular, feriado maravilloso para ustedes, un día lunes sensacional. Que sigan teniendo más, más alegría, más descanso. No, no, más descanso. Ya, ¿qué pasa? No, no, no, no, no. Ya, por favor, ya. Por favor, déjeme vivir. Nos vamos, fantasma DJ. Por favor, escríbeme al WhatsApp también, con todo el gusto del mundo.
2: No se olviden, compañeros, amigos, de sintonizar 104.5 América Estéreo todo el día, las 24 horas también. Se viene Cristian para ubicar grandes éxitos, grandes mixes. ¿Hasta cuándo? ¿Hasta qué hora, Cristian? Hasta la 1 de la tarde. Chao, Ecuador, el día de mañana, 4 en punto. Que les vaya excelente, disfruten del resto del feriado.
1: Así es, señoras y señores, llegamos a la parte final del programa. Son las 7:57 a.m. Ya se viene nuestro compañero Cristian DJ para seguir con la buena música, los mixes, hasta la 1 de la tarde. Y claro, luego se vienen más amigos, compañeros de acá de la radio, a seguirnos programando buena música para que ustedes sigan en sintonía de América Estéreo, la campeona.

verano bonito, que les vaya excelente. El día de mañana, ya sabe, a partir de las 4 de la madrugada, mañana sí ya nos toca madrugar con normalidad, así que usted no se pierda por nada del mundo. Y claro, sigan participando por esa hermosa refrigeradora No Frost y esa hermosa cocina con horno panorámico. Deseándoles un lindo día. Mañana

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1: Hola, yo quiero los Full Mix de Radio América. Saludos desde la capital británica. También estamos en horrendo feriado y horrendo calor desde la playa. Súper chévere. Saludos para Radio América y para mi lindo Ecuador.
2: Sí, señor.

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1: Buenas tardes, yo quiero los premios de América. Mi nombre es Glenda Bernaza. Mi número celular es el 099-72-8399. Una linda tarde, bendiciones.

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1: Sí, es Radio América. Yo quiero los premios que van a rifar en junio. Mi nombre es Janet Menéndez. Desde el barrio Las Casas les saludo. Teléfono 09 62 63 55 13. Gracias.

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1: Muy buenas tardes, señores de Radio América. Un abrazo mejor un tema. De Luna Tonato, cervecita. O si no, veneno de amor. Muchísimas gracias. Nos quedamos en el café de llave en casa. Gracias, hasta el día de mañana.

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5: Buenas noches. Aquí se están tocando los Garles, vean.

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1: Hola, hola, hola, hola, hola, hola. Claro que sí, subiendo la temperatura al máximo con el DJ más poderoso de la FM. Saludos para todo este personal del Comité del Pueblo que está full parlante de la campeona, especialmente para mi esposa Marta Castro, el Comité del Pueblo, que la amo mucho. ¡Vaya ahí!

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0: Ya, basta, jóvenes, ya.
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1: Bien, apóstol, bien, bien, hágase presente, diga, aquí estoy, mis amores.
2: Cállate mejor, sí, cállate.

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1: Buenas, buenas, buenas, buenas tardes, Radio América, la mejor como siempre en full sintonía. Con sus buenas mezclas. Pero ¿sabes qué sería mejor? Cómprame una Pavipo y trae.

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6: Ajá. 12 discípulos. Educando a la competencia. 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

Excelente, excelente música, Radio América, ya despidiéndonos de este feriado. Y para salir a trabajar mañana, muy tempranito, desde acá, desde la capital británica. Excelente.

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1: ¿Qué tal Radio América? Saludos, saludos desde Nueva York, Queens, para Quito, Ecuador. Bendiciones, bendiciones, Radio América, siga adelante.
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3: Te deja su marca, Kevin Jacob.

0: casita, ahora sí, mañana a trabajar. Saludos desde Londres.
1: Buenas tardes.
2: Kevin, deja de estar emocionando.

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El día que no quiere estar más conmigo, se va. 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
1: Saludos, brother, Chivayo. A Jul Huanchaca, claro, cuando juega papá, Uca. Que, claro, que me está alegando garra, vida y corazón. Así es. Saludos también para toda la gente que me está escuchando allá en el sur occidente del Ecuador, el norte del Perú. Escucha. Claro.
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1: Claro que sí, programando los mejores éxitos, la campeona, con el DJ más poderoso de la FM. Un saludo súper particular para la gente de San Isidro del Inca, el Comité del Pueblo, y especialmente para mi esposa Marta Casco. ¡Súbelo!

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1: Buenas tardes, mi Kevincito Jacome. Quiero escucharle su voz al aire.

0: Ya, basta, jóvenes, ya.
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